0: cuando eres así.
1: Mamá, que es un piso, no se lleva el pareja, no pasa. No tiene el pozo en pedazo, pero tienes que.
0: Gracias por su teléfono.